0: 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Muchas gracias a todos.
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2: Buenas tardes.
3: Muchas gracias, señores senadores y al Senado por recibirnos. Es un honor al Instituto Latinoamericano de Derecho Tributario ser recibido en este ámbito. Entramos entonces, se me ha pedido que sea una asamblea breve, como se justifica en este ámbito. La consideración de la memoria del Consejo Directivo y el informe de Tesorería ya han sido repartidos, por lo que se entienden aprobados. Los países que realizarán las próximas dos jornadas, luego de los debates en el ámbito del Instituto, en reuniones pasadas, ha quedado confirmado República Dominicana y luego Italia, y los temas son, en República Dominicana, la gobernanza algorítmica global, sostenibilidad fiscal y compliance cooperativo transfronterizo. El tema 2, inteligencia artificial, desplazamiento laboral y sostenibilidad fiscal en América Latina. Y el tema 3, el derecho financiero de la unidad a la autonomía, proyecciones prácticas, siendo los relatores Reinaldo Valladares, Pascual Epistoni y Mauricio Plazas Vega, respectivamente. Las siguientes jornadas serán en Italia, del 22, estas jornadas en República Dominicana son del 10 al 15 de septiembre del año 2028. En Italia se realizarán en Catania, del 22 al 27 de septiembre del 2030, y los temas propuestos, que están todavía en una etapa previa, el hecho imponible y el marco constitucional, las relaciones del derecho tributario con las demás ramas del derecho. O sea que ya tenemos casi cubierto las dos próximas reuniones del Instituto con al menos los temas y en un caso los relatores. Por otra parte, corresponde la designación de los miembros del Consejo Directivo que han sido propuestos por los distintos institutos miembros. Eso lo he circulado en el ámbito del ILAT hace unos minutos. Por lo tanto, entendemos que, para no dar lectura con los tiempos acotados, se da por aprobado. Simplemente, y en razón del tiempo acotado, también se ha avanzado, como se dijo, en la realización o en la constitución de tres comités: un comité de género, un comité de jóvenes tributaristas y también en un comité para la modernización del ILAT. Se viene trabajando también, esto es muy importante, en un modelo de código tributario en el ámbito del ILAT, que se suma a otros documentos de suma importancia que se han generado en el ámbito del ILAT, como es la Carta de Derechos del Contribuyente y el modelo para evitar la doble tributación. Es decir, generando documentos desde el punto de vista, pueden ser considerados dogmáticos, de suma importancia, que nos consta que son normalmente citados por la jurisprudencia de los distintos países. Entonces, con estos puntos, solamente faltaría, Leno, el tema de la designación del... que nos puede...
4: Bueno, ahora tenemos que hacer la designación del secretario para saber de la elección del próximo secretario general del ILAD. Y así, vamos a ver, designación del secretario general. Se propone designar como secretario general para el próximo periodo 2026 a 2028 al señor, una sorpresa, Don Juan Albacete.
3: Gracias. Muchas gracias por la confianza y agradezco mucho de vuelta a los señores senadores haber estado presentes en un acto formal del Instituto y la paciencia que nos tuvieron, dado los otros temas de gran importancia que se trataron. Así que muchas gracias.
4: 1, 2,

Perdón, solamente quisiera decir una cosa más, que es un minuto, que es agradecer especialmente a los amigos de Brasil la organización de estas jornadas.

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